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2: Hemos optado por ese medio trasero. Al principio pensaba que había cometido un error, porque todo Ducati, incluido Gigi, que es el que pesa más, me estaban empujando para ir con el blando, pero he seguido mi instinto. Y he decidido ir con ese medio trasero. Cuando he visto a Costa, al principio no lo podía seguir, pero he decidido tener paciencia. Y sí que al final tenía mucho más a nivel de neumático, poco más a nivel de físico. Ya te digo, se me han engarrotado el brazo izquierdo, que es el que tengo bien, pero de hacer tanta fuerza, sobre todo en las aceleraciones.
1: Marc Márquez també considera que ha tingut sort perquè la caiguda múltiple del primer revolt ha eliminat alguns dels principals rivals per la cursa.
2: Hoy hemos tenido un punto de suerte. Afortunadamente todos los pilotos están bien, pero en esa primera curva he visto las imágenes. Cuando he visto que nos íbamos a Costa, digo, ha pasado algo. Y he visto muchas marcas en la primera curva y justo se han caído los dos, tres pilotos que tenían también muy buen ritmo para ganar la carrera.
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2: Esperaba encontrarme peor en este circuito, pero yo creo que la clave fundamental fue el viernes dosificarme mucho. No apretar, simplemente apreté dos o tres vueltas, vi ya el FP1 que me salía con facilidad y entonces no gasté energía. Ayer me encontraba mejor que hoy, pero hoy, bueno, lo he dado todo. Final de carrera, menos mal que iba con ese medio y Acosta iba con el blando. Me ha dado un poquito de tregua porque iba con el brazo izquierdo engarrotado, perdido, de hacer tanta fuerza. Y el derecho, menos mal que había pocas curvas. Eso me ha permitido dosificar, pero bueno, ha sido una victoria que hemos pagado un precio caro, pero ha valido la pena.
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2: Joder, tu diràs. El precio de... Yo creo que he pasado dos veces por quirófano, muchas horas de camilla, ya pues... No me lo tomo a risa porque son duras, pero bueno, te lo tienes que tomar con optimismo, sobre todo porque no ha sido la primera vez. Cansa mentalmente mucho.